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Sharon era un mozo muy alegre que vivía con su madre, trabajando en las estancias, cazando en el Uberá. Pero una noche en un baile se enamoró ciegamente, y al avisarle a un vecino que su madre había muerto, contestó tranquilamente: no quiero dejar mi guaina, hay tiempo para llorar.

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